pensar en una llama que me envuelve. Paso a paso tengo un deseo tremendo. Quiero saber más, mucho más, y cumplir mi mayor deseo de...

las estrellas. Marte, Venus, Mercurio, Júpiter, Neptuno, Urano, Saturno, Eternity.

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